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1: ningún borrador mágico para borrar todos los errores cometidos. ¿Qué pasaría si las flores solo se marchitaran o solo se quedaran como botones?
0: Duele la realidad, duele.
1: La fantasía solo se queda en los sueños. ¿Qué pasaría si nunca muero?